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3: La Secretaría de Desarrollo Económico y el Banco Nacional de México firmaron un acuerdo de colaboración con el objetivo de impulsar a las micro, pequeñas y medianas empresas de la entidad mediante el acceso a esquemas de financiamiento y servicios financieros con condiciones preferenciales. El gobierno del estado, a través del subsecretario de Desarrollo Rural, Elías Antonio Lozano Ochoa, y el secretario de Salud, Víctor Manuel Torrero Enríquez, atendieron a mujeres y hombres que representan a industriales de la masa y la tortilla en la entidad, luego de reconocer los alcances del Acuerdo Nacional Maíz Tortilla que impulsó el gobierno de México, que encabeza la presidenta Claudia Sheinbaum Pardo. Las y los propietarios de tortillerías expusieron las problemáticas que enfrentan en la comercialización del producto, así como el tema de la informalidad. Este viernes 15 de mayo inicia oficialmente la temporada de lluvias y ciclones tropicales 2026 en el Océano Pacífico, por lo que la Unidad Estatal de Protección Civil del Gobierno del Estado de Colima, que preside la gobernadora Indira Vizcaíno, refuerza las acciones preventivas de preparación y coordinación para salvaguardar a toda la población ante los posibles fenómenos hidrometeorológicos. Para esta temporada se prevé una actividad superior al promedio histórico en el litoral del Pacífico mexicano, con la posible formación de entre 18 y 21 fenómenos hidrometeorológicos entre tormentas y ciclones tropicales. Hasta aquí la información, les saluda Edgar Torres Velázquez.
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1: Hermanos. Hermanos, buenas noches, ¿cómo están? Oigan, bienvenidos a Shalala de Super 98.9. Hoy vamos a hablar acerca de la adultez, acerca de la edad adulta, de esas cosas que los adultos no aceptamos, pero tenemos que. Que cosas que no son así como tan chidas, pero bueno. Pero antes, oigan, quiero felicitar a los maestros en la Super Rocola. Se me pasó felicitarles. Muchísimas, muchísimas felicidades. El día todavía no se termina, así es que espero que les hayan reconocido su esfuerzo, su labor. Muchas de las personas exitosas en este momento es gracias a que tuvieron maestros dedicados. Así es que muchísimas felicidades a todos ustedes. Un saludo para el maestro Rodolfo, que espero que en algún lugar del mundo nos esté escuchando. También para mi tío Andrés, que es maestro. Para mi tía Celina, que era maestra. Para mi tía Alicia, que era maestra. Y para todos los maestros. Y también para todos los amigos y hermanos que les gusta enseñar. Así es que muchas felicidades. Hermanos, hoy el tema de esta noche. Si quieren comunicarse con nosotros, háganlo a través de nuestro WhatsApp 312-22-987-98. Díganos una verdad sobre la edad adulta que muchos nos resistimos a aceptar. Y así comenzamos, Shalala.

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0: Dance. Continuamos en Shalala de Super 98.9. Hoy vamos a hablar acerca de verdades sobre la edad adulta. Verdades sobre la edad adulta que a muchos nos parece, es difícil, muy difícil aceptar. Nos resistimos a aceptarlas. Así es que si quieren hacer alguna aportación a este tema, bienvenidos sus mensajes al WhatsApp 312-22-987-98. A ver qué dice Maldonado.
1: Muy pero muy buenas noches, hermana Maldonado. Aquí está presente Parando Oreja, listo para escucharte.
0: Bienvenido.
1: Y de a ver de qué se trata el tema del día de hoy.
0: A ver.
1: Pero para empezar, mándale un saludo para Chantal, para Saraí de Veracruz y para Gaby Guerrero, y sin faltar para el maestro Rodolfo. Ahorita checamos el asunto, cómo está, de qué hay que hacer. Buenas noches, bienvenida.
0: Gracias, hermano, muchas gracias. Y bueno, un saludo para el hermano Rodolfo también. Saludos a Nadia. Dice por aquí, me siento súper 98.9. Pues estoy por cumplir 48, pero ya me siento de 50. Hermana, son 2 años nomás. Dice, ya me siento de 50. Sin duda, se la piensa uno para agacharse. Porque la levanta, se la piensa uno para agacharse. Porque la levantada lleva varios pasos y pausados. Saludos, Gaby. Ay, hermana. Bueno, ustedes nada más tengan mucho cuidado y ya. Ay, hermana. Un saludo también. A ver qué nos dice por aquí el hermano Alejandro.
2: Que ya las personas adultas huelen a closet. Como de esas bolitas de naftalina.
0: Huelen. O leemos que tenemos más mensajes, pero pues afortunadamente tenemos comerciales, muchos, así es que continuamos con más aquí en Shalala de Super 98.9. Ahorita les sigo leyendo.

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3: Les saluda Edgar Torres Velázquez, estas son las noticias. Este jueves inició el curso Cómo integrar la perspectiva de género en el ciclo presupuestario público a través de la Secretaría de Planeación, Finanzas y Administración en coordinación con el Instituto Colimense de las Mujeres y la Secretaría de Hacienda y Crédito Público. La capacitación está dirigida a personas servidoras públicas de dependencias estatales vinculadas a áreas de administración, planeación, presupuestos, estadísticas, monitoreo, evaluación y tesorería. La Secretaría de Cultura del Gobierno de México a través del Sistema de Apoyos a la Creación y Proyectos Culturales en coordinación con la Subsecretaría de Cultura del Gobierno del Estado de Colima, que encabeza la mandataria Indira Vizcaíno Silva, publicaron la convocatoria 2026 del programa de estímulos a la creación y desarrollo artístico, que en esta edición destina 1,750,000 pesos para beneficiar a 29 artistas y creadores colimenses con incentivos económicos de hasta 70,000 pesos para el desarrollo de proyectos artísticos en la entidad. La selección de rodeo que participó en la Olimpiada Nacional CONADE 2026 con apoyo del gobierno del estado concluyó la tarde del jueves su participación en esta competencia realizada en San Luis Potosí, con destacada actuación de sus representantes, quienes hicieron historia al clasificar por primera ocasión a rondas finales en dos pruebas de la categoría juvenil mayor. Hasta aquí la información, les saluda Edgar Torres Velázquez.
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Es Britney Spears, Can't Hold It Against Me en Shalala de Super 98.9. Hermanos, gracias por sus mensajes. Hoy estamos hablando acerca de verdades sobre la edad adulta que a muchos pues nos cuesta bastante aceptar, ¿verdad? Si quieren mandar su mensajito, háganlo a través de nuestro WhatsApp 312-22-987-98. Nos manda el hermano Bernardo una foto. Dice, si tu cartilla es como esta, el sarampión no te hará nada. Ya bien viejita la cartilla. Ay, hermano. Oh. Oigan, ¿ustedes qué tal andan con su cartilla de vacunación? ¿Sí se ponen sus vacunas? La de la influenza cada año. La del sarampión se la pusieron. Y recuerden que pues también la del COVID se tiene que poner, ¿verdad? Dice por aquí, Maldonado, hermana, por favor, mándale saludos y un abrazo para mi amiga Maricruz, que ya está escuchando. Aunque ella no se ha animado a mandarte mensaje, pero ya está parando oreja. Maricruz, mándanos mensajito. Manda mensaje aquí al 312-22-987-98. La canción que te gustó se llama Risk It All con Bruno Mars. A mí me encanta recibir nuevos contactos, hermana. Así es que me va a dar muchísimo gusto registrarte. Claro que sí. Sí, porque si no te registro, uff, cállate. Hace rato el hermano Alejandro nos dijo que el olor a viejito, ¿verdad? Que no queremos aceptar. Pero fíjate, hermano, que yo investigué y sí hay olor a viejo. Entonces, según la inteligencia artificial aquí del internet, nos dice que el olor a viejo se debe principalmente a un compuesto químico llamado 2-nonenal, que se produce de una forma natural cuando los ácidos grasos de la piel se oxidan. ¿Y qué creen? Este proceso comienza a partir de los 30 años, así es que no nos están echando la culpa que olemos a viejitos ya porque tenemos 50. No, desde antes huele uno a viejito. Entonces ahí está, hermano. Desde los 30 años empieza este proceso. Bueno, por eso es súper importante. Y además, con estos calores en Colima, es súper importante que nos bañemos diario, ¿ok? Saraí de Veracruz, ¿cómo estás, hermana? Ahorita vamos a escuchar tu mensaje. Nos vamos con Rita Ora All Natural y continuamos en Shalala.

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0: Son los Smashing Pumpkins con 1979 en Shalala de Super 98.9. Hermanos, hoy estamos hablando acerca de cosas sobre la edad adulta. Esas cosas que muchos no aceptamos, no queremos, nos resistimos. Si quieren mandar su mensaje, háganlo a nuestro WhatsApp 312-22-987-98. Tenemos mensaje de la hermana Saraí que nos escucha en Coatzacoalcos, Veracruz.
1: Y no es lo mismo los tres mosqueteros que mis 49 años después, que qué bruto, ya me duele todo. Y más las rodillas, y uno y da... Sí, las rodillas, que son las que más me están jodiendo, me están jorobando la paciencia. Y te digo las penas porque hay gente que cómo se pinta el cabello. No tengo nada contra esa acción, pero hay algunos que se pintan de verde, de morado, de rosa. Gracias. ¿Por qué no se pintan de un amarillo fosforescente para que se uno se alcance a distinguir desde a 100 metros a la redonda?
0: ¿Y qué tiene?
1: Y sobre todo que a cierta edad ya andamos de crujientes. Sí, de crujiente, porque todo nos cruje, todo nos truena. Queda rodilla, queda cadera, queda manos, queda dedos, que todo nos anda tronando.
0: Panacona, diría una de mis primas. Hermanos, fíjense, en mi defensa, hermana Saraí, bueno, ¿y qué tiene? La gente se puede teñir el cabello del color que quiera, ¿no? Antes de mis 40, yo sí dije, me voy a teñir el cabello de todos los colores porque ya después, pues no quiero, ¿verdad? Cada quien, si ustedes tienen 50, 60, 70 años y se lo quieren pintar morado, está bien, cada quien su cabello, todo fuera como el cabello, crece. Pero yo sí me lo teñí como, no sé, sí lo tuve azul, verde, morado y ya. Rubio no, ay, rojo, por supuesto, parecía payaso. Vamos a escuchar a Olivia Dean con Man I Need y continuamos en Shalala.

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Don't Die Another Day en Shalala de Super 98.9. Así iniciamos nuestra segunda hora de este programa. Y bueno, estamos hablando acerca de verdades de la edad adulta que a muchos nos cuesta reconocer. Palabras más, palabras menos, que de eso se trata. Tenemos más mensajes, permítanme un segundito nada más porque necesito hacerles unas recomendaciones. 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Ustedes se van a divertir y van a disfrutar bastante esta película. 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Esta película es una biografía de Michael Jackson y pues por ahí quienes ya la vieron esperan una segunda parte. Hay otra película que está reciente en la cartelera de Cinépolis Centralia y es una película que se llama No Dejes a los Niños Solos. Esta película es de terror y suspenso. Actúa Ana Serradilla como una de las actrices que participan ahí y trata que por una emergencia Catalina, una joven y reciente viuda, se ve obligada a dejar a sus hijos a solas por unas cuantas horas en la casa en la que se acaban de mudar. Esa noche y con la casa para ellos solos, Matías y Emiliano encuentran algo que desatará el terror y conforme la noche avanza, se dan cuenta que nunca estuvieron solos. Así es que si a ustedes les gustan las películas de terror y en español, bueno, pues pueden disfrutar esta peli, No Dejes Solos a los Niños. También en cartelera está la película En la Zona Gris. Esta película, bueno, en ella participan Jake Gyllenhaal, Henry Cavill e Isa González, así es que si a ustedes les gusta esta actriz, acompañada de excelentes actores, pueden ver esta película que es thriller y acción, que trata de En la Zona Gris, sigue a un equipo encubierto de élite que opera en las sombras, combinando poder, influencia y fuerza letal. Ahí está esa recomendación. También, por supuesto, está la película Obsesión, clasificación C, porque es un thriller de horror en la que un chico está desesperado por acercarse a su amor platónico. Entonces ya se imaginarán de qué trata esta película. 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Esta película es para toda la familia y trata de Mirai, que nos lleva al mundo de Kun, un pequeño que ve su vida cambiar por completo con la llegada de su nueva hermana. Está celoso, confundido y se siente desplazado. ¿Ustedes alguna vez se sintieron así? 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Ya saben que pueden comprar sus pases a través de la aplicación. Vamos a escuchar a Carlos Rivera y Alejandro Fernández sin despedida. Continuamos en Shalala.

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Es Billy Joel con River of Dreams en Shalala de Super 98.9. Hermanos, fíjense que ya pueden inscribirse todos los que nacieron del 18 al 24 de mayo. Ya pueden participar en la dinámica del cumpleañero de la semana para la próxima semana, ¿ok? Ya dijeron hoy quién era el ganador, así es que ya pueden participar, ya pueden comenzar a inscribirse los que van a participar la próxima semana con el hashtag me siento super 989 con Pastelerías Claudette, nombre completo de la cumpleañero o cumpleañero, fecha de nacimiento completita y número de teléfono de contacto. Y agradecemos a nuestros amigos hermanos de Pastelerías Claudette, que cada semana nos regalan un pastel para uno de nuestros cumpleañeros. Gracias, gracias mil. Y hoy en Shalala estamos hablando acerca de esas cosas de la edad adulta que muchos nos resistimos a aceptar. Así es que por aquí tenemos más mensajes, dice el hermano David. Que todos pensamos que sería fácil y se nos va en puro pagar. Ay, hermano, yo creo que eso es lo peor de todo, ¿no? O sea, antes era tan fácil que nuestros papás pagaban todo lo que necesitábamos. Y ahora, cuando está uno ya más mayorcito, dice uno, pues bien puedo aguantar nada más dos comidas al día. En lugar de tres. Que igual hace bien. Dice el hermano Luis, buenas noches Gaby, me siento súper 98.9, joven por siempre. Y dice, se arruga el cuero, pero el corazón, ¿cuándo? Y nos manda, ay, ¿cómo se llamaba este? ¿Cómo se llamaba? En los Thundercats, Munra, es Munra el inmortal. No, yo no quiero ser inmortal, hermano. Hasta donde yo sea autosuficiente. Hasta ahí, ¿no? Inmortal, ¿no? Imagínense. A ver, dice por aquí el hermano Rodolfo, gracias por los saludos. Del tema de hoy, lo que duele aceptar como adulto es que ya no tienes la misma movilidad que cuando tenías 17. Y escuchar que digan que los viejos huelen a naftalina. Hermano, pero no olemos a naftalina. Olemos a viejito con perfume. O a viejito con jabón. Dije olemos, ¿eh? Yo no quiero, no estoy tratando de faltarle el respeto a nadie. Hace rato comentaba que sí, la forma en la que procesamos las grasas y hay algo químico, que sí, pues emanamos un olor especial, ya distintivo a partir de los 30 años, ahí está. Saludos a Georgie, dice, que no es lo que esperábamos cuando de niños decíamos, ya quiero ser grande, ahí está. Y después de esto, nos vamos a escuchar a Dalex y Farruko y continuamos en Shalala. Yeah.

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Ay, perdónenme, es Erasure con Love to Hate You. La verdad es que esta rola de cuando estaba en la prepa, qué chido. Hablando de tiempos, ¿verdad? Hoy estamos hablando acerca de qué son esas cosas de la edad que uno, híjole, de la edad adulta, que nos cuesta bastante trabajo, pues, aceptar. Y es que llega uno a una edad en la que dices, híjole. Un saludo a la hermana Lulú. Dice, hermana, yo veo que hay compañeras que les cuesta bastante, ay, bastante trabajo aceptar la edad que tienen. Se visten como chavitas. Ay, hermana, tú perdónalas, ¿qué tiene? Digo, yo también, tengo mi estilo. Cada quien tiene su estilo. Cada quien tiene su estilo. Sí, mi mamá me ha dicho, ay, ¿por qué no te pones eso? Yo, no, mamá, porque eso es de señora. Mi novio me dice, oh, mira, ¿no te gustan esos zapatos? Yo, no, esos zapatos son de señora. Por eso luego no le regalan a uno nada, porque se pone uno de sangrón. Ay, qué bárbaros. Dice por aquí la hermana Betsa, hola, hermana, buenas noches. Cosas de la edad adulta que a algunos nos cuesta trabajo aceptar. Es que los adultos somos los que usamos el Facebook. Ya los más chavitos ya no usan esa red social. Ay, hermana. Es que pues ahí se encuentra uno a los amigos. Ahí están. Es donde más interactúan. En las otras redes sociales así como nada más like. Bueno, en el TikTok también interactúan. Pero pues es como mucha crítica. Es lo que no me gusta del TikTok. Casi la mayoría están criticando por ahí. Eso es lo que no se me hace tan chido. Dice, anónimo, por favor, hermana. Algo de la edad adulta que a muchos nos cuesta aceptar. Dice el hermano que la verdad es que estamos muy a gusto mi esposa y yo, solo sin los muchachos. Ellos ya se fueron y la verdad, híjole, qué aliviadón. Ya nos alcanza el dinero para todo. Salimos de vacaciones. No nos tenemos que preocupar por nada más. Qué bueno que ya se fueron. Los amamos, pero qué bueno que ya se fueron. Qué triste, de veras. Ay, ay, ay. Algún día sus hijos volarán del nido y van a decir, ay, mira, los extraño. Yo creo, ¿no? Ay, yo creo que yo sí voy a extrañar a mis morros cuando se vayan. Pero eso no quiere decir que no quiero que se vayan. Ahí está. Vamos a escuchar a Carlos Vives con Te Dedico y continuamos en Shalala de Super 98.9.

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Es Robbie Williams con Rock DJ en Shalala de Super 98.9. Un saludo para la hermana Patty Núñez, que hoy es su cumpleaños. Hermana, muchísimas felicidades. Espero que te la estés pasando súper. Todavía no se termina el día, así es que pásala de lo mejor y que cumplas muchísimos años más, hermana. Respecto al tema de esta noche, nos dice el hermano Miguel: hermana, buenas noches. En mi opinión, cada etapa de la vida te llega, la vives, experimentas y te da un aprendizaje. De niño quieres ser grande y ya de adulto no hay vuelta atrás, te llega la etapa madura y pues como queriendo y no vas aceptando que los años te llegaron. Ya te empaparon, como cuando ves la ola de lejos y de repente tómala, la ola ya te revolcó. Y pues en mi opinión o experiencia, no acepto que ya la piel se ve diferente, llegan las arrugas y dices, pues ya di el viejazo, pero al final lo tomas con dignidad y agradeces a la vida que te ha dejado llegar a esta edad y que la estás viviendo afortunadamente y gracias a Dios todavía. Y pues a vivir y agradecer. Buena noche para todos. Muchísimas gracias, hermano. Gracias, gracias por tu mensaje. ¿Y qué creen? Llegó el momento de despedirnos, pero mañana nos escuchamos aquí en punto de las 6 de la mañana en Buena Vibra para que no se lo pierdan. Y por supuesto, pues a continuación viene In The Mix con nuestro super DJ Mario Coca. Que pasen una excelente noche y recuerden, pórtense bien. Si se portan mal, cuídense mucho. Hasta mañana. Bye bye.

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5: ¿Sabías que en México se practican 70 cesáreas por cada 100 nacimientos? La Organización Mundial de la Salud recomienda que sean solo 15. ¿Por qué? ¿Conveniencia médica? ¿Miedo al dolor? ¿O hemos olvidado que el cuerpo femenino está diseñado para dar vida? El parto natural es un proceso fisiológico para el que todas las mujeres están preparadas. Sin embargo, algunos bebés no tienen esa opción y deben nacer por cesárea para evitar riesgos mayores.
6: La clave está en saber cuándo es realmente necesaria.
5: La cesárea es una cirugía que consiste en un corte en el útero para extraer al bebé. Ha salvado muchas vidas de mamás y bebés. Pero si la mujer vuelve a embarazarse poco después, corre el riesgo de que el útero se rompa en el sitio de la incisión previa. Aunque es una complicación rara, puede suceder en menos del 1% de los casos. Pero en México, contra las recomendaciones de la OMS, el número de cesáreas va en aumento. Pero atención, toda mujer tiene derecho a elegir el método de dar a luz. Y también derecho a recibir información científica completa para tomar decisiones informadas, porque una cesárea innecesaria tiene consecuencias reales. Los beneficios del parto natural están en la rápida recuperación de la mamá. En menos de un día ya puede moverse sin dolor intenso, puede cargar a su bebé, amamantar cómodamente y caminar sin ayuda. Además, durante el trabajo de parto, el cuerpo produce oxitocina, conocida como la hormona del amor. Esta molécula se secreta en el cerebro, viaja hasta el útero y desencadena el trabajo de parto, generando contracciones que ayudan al cuello de la matriz a abrirse. Es química natural del nacimiento.
6: No es dolor sin sentido.
5: Cada contracción tiene un propósito. El proceso culmina con el nacimiento natural. Entonces, ¿parto natural o cesárea? La respuesta no es una moda ni una conveniencia. Es una decisión médica basada en evidencias. El parto natural debe ser la primera opción cuando no hay complicaciones. La cesárea debe ser el recurso que salva vidas cuando realmente se necesita. Porque traer vida al mundo no debería ser cirugía de rutina programada a conveniencia. Es el milagro más antiguo de la humanidad. Y el cuerpo femenino, cuando todo está bien, sabe exactamente cómo hacerlo. Respetemos ese saber milenario y usemos la ciencia médica cuando realmente la necesitemos.

0: Con información de la doctora Yolitzma Arlet Musino Manjarres, del Hospital de Ginecobstetricia Luis Castelazo Ayala del IMSS y de la Facultad de Medicina de la UNAM. Un guión de Leonardo Santiago con información del portal Ciencia UNAM. Les saluda Mónica Genis.
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0: ¿Sabías que cada vez que un ave vuela puede estar sembrando un bosque entero? Mientras cruza montañas o ríos, lleva consigo semillas pegadas a sus plumas, en sus patas o en su panza. Sin proponérselo, ese vuelo podría ser el inicio de un nuevo ecosistema. Las aves no solo cantan y vuelan, también plantan el futuro. Se llama ornitocoria a la dispersión de semillas realizada por aves. Es tan vital que el 70% de las plantas con flores dependen de estos jardineros con alas para reproducirse. Imagínalo, un árbol que nace en la selva de Chiapas puede crecer en un pastizal de Sonora. Todo gracias a que un ave se comió su fruto. Y no estamos hablando de distancias cortas. Las aves migratorias pueden transportar semillas más de 300 kilómetros, incluso entre continentes. Cruzan océanos con semillas adheridas al plumaje o en su sistema digestivo, colonizando islas remotas que jamás tendrían vegetación sin ellas. Las aves residentes y migratorias trabajan en equipo. Las locales, que viven todo el año en el mismo lugar, mantienen un flujo constante de semillas, regenerando la vegetación cercana. Mientras tanto, las migratorias actúan como mensajeras entre regiones, conectando poblaciones vegetales separadas por cientos de kilómetros. Pero esto no es casualidad.
1: Es una alianza evolutiva de millones de años.
0: Las plantas desarrollaron frutos jugosos y coloridos como pago por el servicio de taxi. Las aves obtienen nutrientes de la pulpa y las semillas viajan gratis en su sistema digestivo, hasta ser excretadas lejos del árbol madre. Pero el cambio climático está rompiendo este pacto milenario. Las aves migratorias están desplazando sus rutas hacia zonas más frías, lo que desconecta los ciclos reproductivos de muchas plantas. El ritmo de migración ya no coincide con la maduración de los frutos, y sin aves, muchos bosques no pueden regenerarse. ¿Sabemos todo esto? Antes se capturaban aves con redes de niebla para analizar sus heces.
1: Pero ahora usamos códigos de barras de ADN.
0: Analizamos pequeños restos genéticos en sus heces y listo. Sabemos exactamente qué semillas transportó cada ave.
1: Ciencia molecular al servicio de la conservación.
0: Entonces, cada ave que ves no es solo un animal bonito que canta. Es arquitecta de bosques, sembradora de carbono, conectora de ecosistemas. Su desaparición implicaría la pérdida de miles de interacciones ecológicas que sostienen la vida en los trópicos. Conservar aves es conservar bosques, es proteger el almacenamiento de carbono.
1: Es garantizar que las plantas puedan adaptarse al cambio climático buscando nuevos hábitats.
0: Porque sin aves sembradoras, los árboles no pueden cruzar montañas, ni ríos, ni campos. Se quedan inmóviles, esperando un vuelo que quizás nunca llegue. Con información del portal Una Mirada a la Ciencia. Les saluda Mónica Genis.
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1: sea. Hermanos, buenos días. ¿Cómo están? Me extrañaron. Me extrañaron, uy, sí, cómo no, ¿verdad? No les doy chance ni de descansar, oigan. Ya es sábado, 16 de mayo 2026, con la mejor de las actitudes, con mucho calor. Yo sí tuve mucho calor en la noche. No sé ustedes, quizás acá en la parte norte de Colima, pues estuvo mejor, pero en el centro de la ciudad, híjole, estaba hirviendo. Ahí la verdad es que sí, mucho calor. Dos ventiladores. Me desperté en la madrugada con unos calambres y yo, porque pues si te pega el ventilador en las piernas, ajá, sí te dan calambres. No, hombre, o sea, la verdad es que le sufrí un ratito y luego me quise parar al baño y no podía caminar. Ay, no, qué bárbaro, qué bárbaro. ¿Ustedes qué tal? Mucha gente despierta, buenos días a todos. Un saludo para el hermano Miguel Ismerio, que bien tempranito nos mandó este pensamiento. Fíjense: si pudiera darte un consejo, te diría que vivas de verdad, que no cargues con el peso del mañana antes de que llegue, que no te quedes atrapado en un pasado que ya no puede volver. Te diría que liberes tu corazón de resentimientos, que no pelees con la vida cuando las cosas no salgan como esperas y que aprendas a vivir agradeciendo más, confiando más y disfrutando más el aquí y el ahora. Todavía quedan muchas cosas bonitas por vivir. Muchísimas gracias, Miguel Ismerio. Y dice otra postal que dice que Dios te abrace. Muchísimas gracias. Saludos también para Lupita. Dice: hola, excelente día para todos los que te escuchan y para los que no también. Aquí andamos preparando el desayuno para mi visita antes de irme a trabajar, porque tengo a mis amores Lili, Angelita y Teo. Llegaron ayer, así que hay que consentirlos. Saludos y bonito día. Y a ver qué nos dicen los astros de Escorpio. Imagino que puras cosas buenas. Espero que sí, igual Lupis. Y nos dice Lili: olis, Gaby, saludos, amiguita. Estamos de visita con mi mamá Lupis. Te mandamos saludos y a ver cuándo nos vemos para irnos a desayunar. Hay que ponernos de acuerdo. Vamos con música, tengo muchos mensajes, ahorita los leemos, iniciamos Buena Vibra, bienvenidos.

0: Madonna con Celebration en buena vibra de Super 98.9. Bienvenidos los que se acaban de conectar con nosotros. Y bueno, un saludo para Maldonado. Dice, good morning por la mañana, hermana Gaby Maldonado aquí presente. Mándale un saludo a Chantal, para Gaby Guerrero, para el maestro Rodolfo, que yo creo que va a andar bien crudo. No, creo que el maestro beba. Dice, para estar ahí de Veracruz. Aquí estaremos esperando el horóscopo a ver qué destino nos depara. Muy bien, hermano. Un saludo para el Lenin Mesina. Que el Lenin, o sea, mira, hermano, me caes bien, pero cuando me presumes tu bolillo con frijoles, híjole, y yo aquí con un cafecito todo chirrio, porque ni siquiera encontré mi termo, y pues lo tuve que hacer en otra taza, y no, la verdad es que no. Y a mí se me antoja el bolillo con frijoles, la neta es que sí. Dice, no es por dártelo, por desear. Pues cómo no, sí, estás tratando de antojarme el bolillo con frijoles, y luego me manda la cazuelota así con los frijoles hechos y alrededor bien adornadito con sus chilitos toreados, quesito, no, bueno, todo. Qué bárbaro, y qué bueno que puedes disfrutar eso, Lenin. La neta es que sí. Felicidades. Me caes mal. No es cierto, no me caes mal. Un saludo a Moma Zamora, ¿cómo estás, preciosa? Dice, buenos días, Gaby. Nos manda una postal, que tengas un lindo día, que todo lo bueno te llegue hoy y siempre. Igualmente, hermana, igualmente. Dice el hermano Eri. Hermana Gaby, buenos días, feliz fin de semana, esperando el mejor signo del universo, por supuesto, Libra, hashtag me siento super 98.9. Pues vamos a iniciar con lo que te truje, chencha, ¿ok?
1: Aries.
0: Iniciamos con Aries. Aries abarca del 21 de marzo al 20 de abril. Dicen los astros por aquí. Durante esta semana surgirá una posibilidad de un gran negocio mediante el cual podrás llegar a ganar mucho dinero. Estarás muy ilusionado y esto puede llegar a jugarte en contra. El proyecto es bueno, pero debes moverte con calma y no perder la objetividad. En el terreno sentimental, Aries vivirá una semana ideal para hacer confesiones de índole amorosa. Si estás enamorado, ten valor y confiésale lo que sientes a esa persona. Es muy probable que seas aceptado. No te demores porque va a aparecer alguien en los siguientes días que intentará rivalizar contigo. Uy, qué miedo. Vamos a escuchar a Shakira y Belé con Algo Tú y continuamos en buena vibra.

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0: Sabrina Carpenter con When Did You Get Hot en Buena Vibra de Super 98.9. Dice Maldonado, ¿me mandas el signo de Piscis para mandárselo a una amiga? Claro que sí, Maldonado. También a todos los que se bajan del coche y no alcanzan a escuchar su signo, a los que se metieron al baño y no alcanzaron a escucharlo, con mucho gusto se los reenvío, no hay ningún problema. Buenos días, José Luis, ¿cómo estás, hermano? Dice, buenos días, feliz sábado, ánimo campeón. Ay, esa postal está chida con los perritos. ¡Davide! ¡Qué gusto! ¿Cómo estás?
1: Hola, Gaby. Buenos días. ¿Cómo estás?
0: Aquí andamos.
1: Oye, Gaby.
0: Dime.
1: Me ausenté unos días por causas de fuerza mayor.
0: Espero que todo
1: Oye,
0: bien.
1: Gaby, ayer te escuchaba que dijiste que comiste croquetas. ¿Qué es lo más feo que has comido realmente en tu vida? Lo más feo, más extraño. Buen día, saludos.
0: Saludos, hermano. Pensé que ya ni me escuchabas. Yo dije, no, ya nos olvidó el Davide. Para quienes no escucharon ayer el programa, lo que pasa es que soy una tragona. Casi siempre traigo cacahuates o algo en mi bolsa. Entonces Gise, que es una hermana compañera de aquí de la estación, me regaló cacahuates y yo, oh. Entonces me lo regaló el jueves. Entonces el viernes, pues por zangas o marangas, ya me subo a la camioneta, ya venía para acá y dije, ay, unos cacahuates. Y pues no era cierto, lo que pasa es que acababa de servirle las croquetas a los perros. Bueno, probé, dije, ay, cacahuates, y me como uno y a otro, y resulta que no sabía cacahuate. Dije, ay, pues qué es. Entonces ya después me acordé, cuando vi en la bolsa lleno de croquetas, había servido la comida a los perros encima de mi bolsa. Entonces, comí croquetas. No estaban tan malas. Yo creo, Davide, que lo más asqueroso que he comido, la neta que sí, es algo que se llama casu marzu. Es algo que es un queso que lo hacen en Cerdeña, es una isla en Italia. Ese queso, búsquenlo, casu marzu. Ese queso tiene larvas de mosca. Entonces, pues, al lugar que fueres, haz lo que vieres, ¿verdad? No, pues es que tenía que probarlo. Era una asquerosidad y muy fuerte. Un queso con un sabor muy fuerte, pero aparte tú ves las larvitas ahí brincando. Ñingui, ñingui, ñingui, ñingui. Sí, yo creo que es lo peor que he comido. De ahí en más, todo pasable. Vamos con el siguiente signo.
2: Tauro.
0: Es el turno de Tauro, que abarca del 21 de abril al 21 de mayo. Yo no sé cómo la gente le hace el fuchi al mondongo, a la tripa, al menudito tan rico. ¡Ah, qué cosa tan deliciosa! Tú, Davide, ¿qué es lo más que has comido? Lo más asqueroso, dirían por ahí. O lo menos bueno, ¿verdad? Lo menos rico. Pues es comida, si es comida. A ver, Tauro, pues, porque estamos acá platicando mucho. El secreto de esta semana para Tauro es mantenerse tranquilo y aprender a confiar en ti mismo y en tu criterio. Uy, eso que sea para todos. En el terreno sentimental, Tauro perderá la paciencia esta semana. Estás cansado de esperar y durante los próximos días le exigirás definiciones a la persona en la que estás interesado. Ya no desearás hacer más el papel de amigo o comienzan una relación sentimental o mejor, no volverse a ver. Bueno, días de poner límites y definiciones. Vamos a escuchar a Xavi con Te Vas con el Sol. Si quieren comunicarse con nosotros, háganlo a través de nuestro WhatsApp 312-22-987-98. Esto es Buena Vibra de Super 98.9.

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0: Es Gorillaz con Clint Eastwood en buena vibra de Super 98.9. 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A ver qué nos dice el hermano Davide.
1: Ah, Gaby, yo siempre te escucho, lo que pasa es que luego a veces no puedo comunicarme, pero yo siempre te escucho.
0: Gracias.
1: Yo lo más feo que me ha tocado probar es agua agusanada de una vaca muerta en el desierto. Nos quedamos sin agua en el desierto después de caminar 5 días y pues había una vaca ahí muerta en un charco con gusanos y todo, el agua podrida. Y pues así, con los calcetines, después de caminar 5 días, yo colé el agua y para adentro. Y esa agua sabía realmente extraña. No puedo decir que cómo era el sabor, pues no sabía nada agradable. Pero al no haber otra cosa que beber, pues para adentro. Los otros que iban conmigo se la tomaron sin colar, imagínate.
0: Ya la necesidad, ¿no? Pipí. Oh, hermano, me ganaste. La verdad es que sí. Hermano José Vivian, ahorita te escuchamos. Ahorita te escuchamos.
2: Géminis.
0: Es el turno de Géminis. Géminis abarca del 22 de mayo al 21 de junio. Les dicen los astros a los hermanos de Géminis. A partir de lunes se iniciará un periodo de mucha creatividad para las personas de este signo. Esto les será sumamente valioso en el ámbito profesional. Sin embargo, todo el talento y la creatividad no les servirá de nada si ustedes no saben darse su lugar. Deben confiar en ustedes mismos y demostrar lo que son capaces de hacer. Todos los asuntos legales que están paralizados comenzarán a moverse nuevamente a partir del miércoles de esta semana. En el terreno del amor, esta semana comenzará para ustedes un periodo de mucho carisma y seducción. Esto no los ayudará en su relación de pareja. Desde hace un tiempo se sienten aburridos con ganas de vivir experiencias nuevas y vivir noches de lujuria con personas que no sean sus parejas. Tengan cuidado porque pueden pagar un precio muy alto por estos deseos. En cambio, será un momento ideal para aquellos que estén solos. Lo único que tienen que hacer para conseguir una pareja es salir y dejarse ver. El resto vendrá solo. Hermanos, recuerden que sin globito no hay fiesta, ¿ok? Sin globito no hay fiesta.

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0: As always con Bon Jovi, así iniciamos la segunda hora de Buena Vibra en Super 98.9. Gracias por sus mensajes, hermano Maldonado, ya he entregado el signo que me pedías. A ver, buenos días, hermano José Vivian, nos manda una postal, dice, cada nuevo amanecer es una oportunidad para ser feliz, buenos días, feliz y bendecido sabadito. Y a ver, vamos a escuchar lo que nos dice.
1: Hola, hermana Gaby, buenos días. Un abrazo bien fuerte, que tenga un excelente fin de semana.
0: Igualmente.
1: Un honor en este día, saludos cordiales para usted y que tenga buena vibra. 98.9, me siento súper. Buenos días, hermana Gaby, aquí estamos echando las vueltitas en la rutita. Vamos aquí en la 31, a ver si me toca verla. Hasta luego, hermana Gaby, cuídese y un abrazo bien fuerte.
0: Igualmente, hermano. Fíjate, te iba a decir cuando pases pita, pero no, porque hay mucha gente que está dormida. Gracias, gracias por el mensaje. Estaba recordando, David, que hace muchos años, cuando estábamos en la prepa, fuimos a... estábamos en el club de campismo y no recuerdo qué otra cosa le decían, le llamaban. Entonces, fuimos a un rancho en Tonila. Y esa vez, pues, éramos muchísimos, no esperaban que fuera tanta gente a ese club, pero éramos muchísimos. Entonces, llegamos a ese rancho, ahí en Tonila, que sería por allá, pero total que en la noche, pues, se acabaron los insumos, porque éramos mucha gente, no estábamos prevenidos, y fueron unos chicos al pueblo. Entonces, unos se perdieron, y pues, bueno, el drama total. Que unas chicas estaban ahí llorando porque no llegaban y no sé qué, asustados, pues que teníamos como 15, 16 años, ¿no? Y pues dijimos, no, pues vamos a preparar café para que se tranquilicen, porque café sí teníamos. Y había un tambo ahí a un lado de la estufa. A la mañana siguiente vamos viendo que estaba ahí toda llena de guisarapos y de cochinadas. Pero bueno, pues sirvió el agua, ¿no? Así es que estuvo menos sucia que tu agua, Davide. Yo creo que sí, hiciste que recordara ese episodio de mi vida, que esa vez fue muy divertido para mí, menos para las chiquillas loquillas ahí que empezaron a llorar por los morros que no llegaban. Pero bueno, esa es otra historia. Vamos con el siguiente signo. Es el turno de Cáncer y ahorita mis amigas oyéndome, ah, no estás diciendo locas. Cáncer abarca del 22 de junio al 22 de julio. Dicen los astros para estos hermanos. Durante esta semana surgirán algunos inconvenientes, pero estará en tu poder resolverlos fácilmente. Es un buen momento para que aprendas a darle a los problemas su verdadero valor y a no angustiarte por insignificancias. En el terreno sentimental, Cáncer vivirá una semana de mucho crecimiento espiritual. Hay alguien que les hace sufrir. Están esperando desde hace tiempo el retorno de una persona de quienes están perdidamente enamorados. Sin embargo, durante los próximos días finalmente entenderán que es una espera en vano. Ah, sí, Miguelito. Ah, sí.
2: Leo.
0: Leo abarca del 23 de julio al 22 de agosto. A ver, Lenin, pon atención. Este fin de semana tendrás algunas invitaciones para salir a divertirte y a distraerte. Acéptalas y trata de no pensar las 24 horas en el trabajo, porque esa actitud va a traerte problemas de salud, sobre todo en los riñones. Dice por aquí, en el terreno sentimental, Leo vivirá una semana muy buena a nivel sentimental. Estás muy enamorado de tu pareja y para tenerla contenta le has hecho promesas, sobre todo a nivel material, que te resultará muy difícil cumplir. Te estás esforzando mucho para ofrecerle un futuro confortable, sin embargo, no estás obteniendo los resultados que esperabas. No obstante, la persona que amas, lejos de hacerte reclamos, te brindará todo su apoyo y su comprensión. Vamos a escuchar a Angel Blue con Blondes Have More Fun y continuamos en Buena Vibra.

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0: Son los Pecho Boys con Western Girls en buena vibra de Super 98.9. Respecto a lo que decía el signo de Leo, nos dice por aquí el hermano Lenin que su pareja es comprensiva. El que no comprende es él porque sigue con su marido. Ah, ¡qué bárbaro! ¡Qué bárbaro! ¡Salte de ahí, hermano! Tantas chicas solteras que hay. Buenos días, ¿cómo está Rodolfo? Dice, hoy a las 9 hago examen para obtener subdirección. Es la cuarta vez que lo hago. Muy bien, hermano. Te vamos a desear muy buena vibra, hermano, y que esta vez ya te toque, ¿eh? Dice, Dios te bendiga, feliz fin de semana. Saludos a Maldonado, a Sergio Elbert y a todo el staff de Super. Gracias, hermano, muy buena vibra y mucha suerte para ti. Dice Betty, bonito y bendecido día, Gaby. Que sea un fin de semana súper y lleno de buena vibra. Saludos, saludos, hermana, te mandamos un abrazote igualmente para ti. A ver qué nos dice el David.
1: Bueno, Gaby, pero al menos herviste el agua, yo sin hervirla, guacala. Tú al menos la herviste, pues ya le mataron todos los bichos.
0: Algunos.
1: También me acuerdo que en Tlaxcala una vez fui de paseo y en un pueblo comían tacos de vena de chile y del asiento de lo que le queda al pulque. Obviamente eso yo no lo comí, pero comían tacos de vena, o sea, la pura vena de chile, las semillas, con embarrada de lo que se le asienta al pulque, que quién sabe qué es eso, pero yo la verdad no lo comí. Saludos, Gaby.
0: Saludos, David. Fíjense, fuimos a Zacatecas, pues ya hemos ido dos veces a Zacatecas. Y en Zacatecas, uno de los platillos que tienen ahí extraños es el caldo de rata. Claro que por supuesto que desde luego no lo he probado. Que me imagino que ha de ser como rata de campo. Alguna vez yo comí tesmo asado, será más o menos lo mismo, pero así como que verle la cabeza y saber qué rata, no se me antoja, no se me antoja. Vamos con el siguiente signo.
2: Virgo.
0: Así es el turno de Virgo, que abarca del 23 de agosto al 22 de septiembre. Nos dicen los astros, en el ámbito laboral será una muy buena semana para la gente de Virgo. Durante los próximos días tendrán mucha claridad mental y podrán hacer una sana autocrítica. En el terreno sentimental, Virgo deberá afrontar el desafío de controlar su impulsividad. Si desean continuar con sus parejas, debes evitar las discusiones acaloradas en las que te verás tentado a decirle a tu pareja lo que piensas de ella. Aunque sean ciertas estas verdades, provocarán heridas que a la larga serán letales para la relación. Entonces uno se tiene que quedar callado. Vamos a escuchar a Usher con Yeah y continuamos en buena vida.

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0: El Shaggy Gone, It Wasn't Me, en buena vibra de Super 98.9. 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Ahora sí, nos vamos con el mejor signo del zodiaco.
1: Libra.
0: Por supuesto que les estoy hablando del Libra, que abarca del 23 de septiembre al 22 de octubre. Nos dicen los astros, tu signo está resplandeciendo. Esto se debe al efluvio de la luna que se encuentra en tu mismo elemento. Tu carisma y persuasión estarán en su apogeo. Si te dedicas a alguna actividad relacionada con las ventas, aprovecha esta semana porque nadie podrá decirte que no. En el terreno amoroso, Libra podrá despejar sus dudas. Desde hace tiempo estás interesado en alguien, pero esta persona no se decide a empezar una relación contigo, pero tampoco te deja ir. Hoy entenderás que están jugando contigo y que mientras esperabas, has dejado pasar otras oportunidades con las que podrías haber sido muy feliz. ¡Órale, Miguelito, ¡Órale! 312-22-987-98 es nuestro WhatsApp. Esto es Imposter con Louis Tomlinson y continuamos en Super 98.9.

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Qué es lo que le deparan los astros, pero antes quiero recordarles que nuestros amigos de Pastelerías Claudette nos regalan un pastel cada semana para uno de nuestros cumpleañeros, así es que desde ya van a empezar a participar los de la próxima semana, porque ayer viernes dijeron quién fue el ganador, así es que ya pueden inscribirse los que cumplen años del 18 al 24 de mayo, ¿ok? 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Ahora sí, Guadalupis, atenta. Así es el turno de Escorpio que abarca del 23 de octubre al 21 de noviembre. Nos dicen, durante esta semana las personas de este signo estarán muy creativas y tendrán mucha facilidad para expresar sus emociones y sus ideas. Sin embargo, no te sorprendas si encuentras a tu alrededor cierta resistencia. No intentes imponer tus gustos porque no lograrás nada positivo. En cambio, utiliza la persuasión y de esta forma conseguirás mejores resultados. En el terreno sentimental, Escorpio tendrá esta semana muchas dudas en cuanto a la fidelidad de su pareja. No tienes información correcta, concreta, simplemente tienes esa sensación. Esta semana no será un buen momento para que hagan acusaciones y mejor esperar unos días más porque ocurrirá un hecho que te permitirá saber si tus presunciones son ciertas. Vamos a escuchar a Taylor Swift con Up Light y continuamos en Buena Vibra.

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0: 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Hermanos, iniciamos la tercera hora de Buena Vibra con los New Kids on the Block y The Right Stuff. Gracias por sus mensajes aquí al WhatsApp 312-22-987-98. Dice la hermana Betsa, a mí no me preguntaron, pero guácala con el menudo. Ay, hermana. Y es que el hermano David hace rato nos dijo pues como que era lo peorcito que había comido, ¿verdad? Y, o bebido. Él nos comentó que agua engusanada cuando andaba en el desierto. Hay situaciones, hermano, en las que uno pues tiene que hacer lo que tiene que hacer, ¿verdad? Y hermana Betsa, yo sé que el menudo pues no tiene uno que comérselo a fuerzas, pero pues dale la oportunidad que tiene. Vamos con el siguiente signo.
1: Sagitario.
0: Es el turno de Sagitario, que abarca del 22 de noviembre al 21 de diciembre. Me acordé que a la hermana Andrea Lepe tampoco le gusta. Ay, hermana. Dice por aquí, en el ámbito laboral sientes que estás estancado y que tus proyectos no avanzan. Te estás quejando mucho y eso comienza a molestar no solo a tus compañeros, sino también a tus jefes. Las cosas llevan su tiempo y no todo ocurrirá cuando tú quieras que suceda. Durante esta semana tendrás todo a tu favor en el ámbito comercial. Ahí está. En el terreno del amor, Sagitario tendrá esta semana desacuerdos por asuntos materiales. Esto originará muchas peleas y hay pocas probabilidades que durante el transcurso del día de hoy logren ponerse de acuerdo. Hay mucho amor, pero tienen conceptos de la vida distintos. Ambos tendrán que aprender a escuchar y a ceder un poco si no desean que la relación termine.
1: Capricornio
0: abarca del 22 de diciembre al 21 de enero. Nos dicen los astros, será una semana sumamente estimulante para todas las personas nacidas bajo este signo. Te vas a sentir pletórico de energía y no tendrás problemas en canalizar dichas energías para conseguir tus metas. Durante esta semana recibirás una invitación para visitar amigos que se encuentren en otras ciudades o países. Acéptala porque te ayudará mucho a cambiar de perspectiva. Uy, y si te ofrecen pagarte el boleto de avión, mejor, hermano, hermana, hermana. Dice, en el terreno sentimental, Capricornio, que estén casados deben aprender a tratar a sus parejas como desearían que les trataran a ellos mismos. Sus compañeros sentimentales se sienten descuidados y si esa sensación continúa, corren el riesgo de perderles. Para quienes estén solteros de Capricornio, tienen mucha probabilidad de conocer durante el fin de semana a alguien del signo de Aries o Sagitario, con quien podrían entablar una relación sentimental muy intensa a nivel sexual. Nos vamos con Carlos Vives, te dedico. Esto es Buena Vibra de Super 98.9.

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0: Son los Foster the People con Pump Up Kicks y continuamos en buena vibra de Super 98.9. Mau, buenos días, dice, buenos días, ¿cómo le va? Desde las 6:30 te estoy escuchando, hoy sí madrugué, sí me tocó escuchar mi signo. ¿Te fuiste a correr, Mau? Qué bien, qué bien. Bueno, o sea, yo nada más estoy pensando. Oh, ya sacaste la basura tan temprano. Buenos días, Chantal. Dice, buenos días, hermana. Ay, no, paso con Capricornio. Para mí es el peor signo del zodiaco. Si la propuesta es soltera o un Capricornio soltera. Ay, hermana. Puedes cambiarte, o sea, tengo hermanas y hermanos que se cambian de signo al que más les conviene. Para mí es una buena opción. Nos vamos con el siguiente signo.
1: Acuario.
0: Es el turno de Acuario que abarca del 22 de enero al 21 de febrero. Estarás muy cansado durante todo el día. Llevas muchas semanas de intensa actividad y tienes desfasado los biorritmos del cuerpo. De día quieres dormir y de noche deseas hacer cosas. Tienes que equilibrarte nuevamente. Con ese fin es importante que realices cambios en tus hábitos alimenticios para conseguir mejorar tu sueño. Olvídate del café por unos días e intenta realizar un poco de ejercicio. En el terreno del amor, vamos a ver cómo les va a los hermanos de Acuario. Dice, durante esta semana Acuario se le presentará la oportunidad de recuperar a un amor que había perdido. Serán días en los que van a ser sorprendidos, sobre todo en el ámbito sexual. Sus parejas querrán introducir algunas variaciones en su vida sexual y gracias a ello vivirán unas noches de mucha pasión. ¡Dense, hermanos, dense! Vamos con Kenia Oz y Ruleta Rusa. Continuamos en buena vibra.

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Es Everything But The Girl con Missing. Continuamos en buena vibra de Super 98.9. Hermano Miguel Ismerio ya se despertó. Dice, más que buscar un mañana mejor, es hacer un hoy especial. Buen día. Muchísimas gracias, hermano, por tu postal. Y el Mao respecto al... al horóscopo de su señora. Ah, qué bárbaro. No lo voy a decir, no lo voy a decir. Si había leído, ah sí, sí leí el de la hermana Chantal. Buenos días, hermana. ¿Qué les parece si vamos con el último signo del zodiaco? ¡Ay, qué rápido! Así es, Piscis, abarca del 22 de febrero al 20 de marzo. Ya se nos va a terminar esto. Dice, esta semana tendrás un exceso de energía que te ayudará a finalizar todas aquellas tareas en todos los ámbitos que venías postergando desde hace mucho tiempo. No obstante, tanta vitalidad puede interferir a la hora de conciliar el sueño. Intente mitigar el insomnio con algunas infusiones de tilo. En el terreno sentimental, esta semana Piscis estará muy deseoso de conquistar a una persona de su ámbito laboral. Sin embargo, si quieres lograrlo, deberás ir más despacio porque ella está atravesando un duelo por una ruptura y en este momento no tendrá intenciones de volverse a enamorar. Vamos a escuchar a Shakira y Belle, Algo Tú, y continuamos en buena vibra.

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Escucharon a Sabrina Carpenter con Tears en Buena Vibra de Super 98.9. 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Me despido, espero que tengan un excelente fin de semana. Y les recuerdo que se porten bien. Si se portan mal, cuídense mucho. Hasta el lunes.

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Ya llegó el bebé de mamá. Todo lo que necesito es cariñito. Loves you. Ya llegó el locutor desafinado. Loves you, yeah, yeah, yeah. Ahí llegó el bebé. Ojalá que el fan de Luis Miguel no esté escuchando en este momento Superclásicos, porque honestamente está orinando fuera de la bacinica en este programa. Los únicos que no caben: uno, los que piensan y sienten y están convencidos de que escuchar a Ricardo Arjona los vuelve filósofos. Quiero conocer a unos de esos. Puros de esos. Entonces, esos son los primeros que no caben aquí. Los fans de Ricardo Arjona, los fans de Luis Miguel, naturalmente están descalificados para permanecer un segundo más en esta frecuencia. No tienen culpa aquí, no son bienvenidos los fans de Ricardo Arjona ni de Luis Miguel. Y los lectores de Paulo Coelho tampoco. Juan Carlos Martínez dice que no me olvide de los reggaetoneros. Es que esos ni siquiera existen. ¿Sabes? Los fans, los seguidores, los que se emocionan con cualquier cosa que llaman reggaetón, esos ni siquiera existen, ni siquiera los pienso. Fíjense hasta qué nivel son tan insignificantes, ni siquiera puedo pensarlos. Y si no los pienso, no existen. ¿Cómo me gustaría dar clases, impartirle clases a la gente? ¿Cómo mandar a la goma a los demás? Sin el menor detrimento, ni emocional, ni físico, ni económico, ni social. Volverse uno un auténtico, se me resbala todo. Pau Agustín, no sé qué está escribiendo en este momento. Y Caifanes no. Mira, Pau, tú bien sabes, y el auditor también sabe, espero que no ande por aquí Quique, porque ese es el fan número uno de Pedro Guerra, o cómo se llama el cantante de Hernández, Joaquín Hernández. ¿Cómo se llama el cantante de... bueno, el ex cantante de Caifanes? Saúl Hernández. No, es que en este país el que no se apellida Hernández es Fernández o López, ¿no? Mira, aquí está un Hernández Villalbazo. Pau, ¿tú cómo te apellidas? ¿Cuáles son tus apellidos? No creo que Agustín sea un apellido, porque quién sabe, la gente de acá de Michoacán tiene como tres nombres. Les ponen nombres en lugar de apellidos, qué raros son ahí en Michoacán. No, lo único que les envidio es que hablan lenguas muertas. Agustín desde Chiapas. Ay, Pau. Bueno, pues ya les dije las verdades. Seguidores de Paulo Coelho, no vengan. No caben. Aquí puro poeta muerto, puro poeta maldito. ¿A quién más me voy a descalificar? Ya está Arjona, ya está Luis Miguel, Laureano Brizuela, nada, puro viejo ya. ¿Alguien más va a venir al programa o no? Miren, los estoy saludando por si me da flojera entrar el resto del programa. Ustedes saben que yo chimoltrufio, y como digo, como que me voy a quedar de aquí a las 11 de la mañana, fue que después de esta intervención ya no entre más. O sea, así venga Alejandra Arellano a saludar aquí al programa, no hay algo que me haga que sea capaz de hacerme entrar al aire, salvo que me amenacen que me van a despedir, y lo pensaría. El día que no venga,
de la manera tan positiva. Ustedes pensarán que soy negativo, están equivocados. Están muy equivocados. Yo soy la persona más positiva del mundo, si no, no me levantaría. Fíjense, soy tan positivo y entiendo cómo mastica la iguana. Que ya sé que nada me va a sorprender. El día que sucede algo que me sorprende es porque olvidé que es un sistema. O sea, me distraje. Quiero que hagan la prueba de algo. Pero lo van a hacer o no. Si no, ni gastar saliva, ni aire, ni energía, porque además es irrecuperable. Ahí voy yo, mi fuentes. Dice Iván que te faltaron los temerarios. Los temerarios están muertos también. Están tan muertos como todos los ídolos de los años 80. Díganme a alguien que esté vivo. Marisela que dicen que se subió a cantar, está toda briaga. Pues es que la generación de los 80, pues es pura gente que sirve para lo que tapa el gato. No, y los 90, o sea, los millennials son, el otro día la bauticé como, se van a enojar conmigo, pero igual siempre están enojados, son como Hulk, ustedes siempre están enojados conmigo. Los millennials, excepcionalmente, son la generación más mediocre que la historia ha conocido. O sea, ustedes saben que los historiadores describen los eventos y a las sociedades como los antropólogos. Bueno, yo no necesito ser ni historiador ni antropólogo y solamente digo, la generación millennial es la generación más mediocre que ha conocido la historia humana. Si les parece que alguien es mediocre, que está en el mundo del espectáculo, solo vean qué edad tiene. Y con eso probablemente me darán la razón. O sea, no, yo no sé de qué generación es por ejemplo Shakira. Pero actualmente fuera el conejo títere, o sea, no hay música más superficial que la de Shakira. No lo hay. Pero pues eso es lo que consume el pueblo. Imagínense yo como candidato, diciéndole las verdades. Estoy aquí para robarlos, porque ustedes no levantan, no tienen dignidad. Yo si fuera un candidato les diría, estoy aquí y voy a ganar porque ustedes no tienen dignidad. Les voy a prometer y ustedes van a decir que sí. No les importa nada. Qué bueno que no estamos en campaña, si no podría decir esto. De todas maneras, sí lo podría decir. Bueno, chingados, me he detenido para decir algo. ¿Para qué estamos aquí? No digo para qué estamos en el programa. ¿Para qué estamos aquí vivos? ¿Por qué seguimos vivos? ¿Para qué? ¿Para seguir tonteando? No creo. Alemán Luna, ya llegó el viejillo Zancas Miadas. Juan Carlos Martínez. Solamente hablándoles fuerte, ustedes reaccionan, ¿no? Entre semana están como soporíferos, como dormidos, hasta que llegó el sábado y así como que dice, ok, le voy a dar una oportunidad al Guzmán porque toda la semana lo abandoné. Ustedes así funcionan también. Aquí está una canción de una banda que no me gusta. Y esta como sea, pero el sonido tradicional, el sonido que identifica a los Red Hot Chili Peppers, no vale medio centavo de mexicano. Pero, Nikil Novum Subsone, 13 minutos luego de las 9 horas, en la ciudad de Colima, en México, en este micrófono Eric Guzmán, bajo el...

0: llegó. 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

0: Están escuchando a una de las bandas más populares de la década de los 70, llamada Fleetwood Mac. Bueno, es esencialmente son Fleetwood Mac, pero en realidad es Stevie Nicks. Stevie Nicks junto con Fleetwood Mac vivían una vida, los integrantes de Fleetwood Mac vivían una vida absolutamente disoluta. Ahí se daban todos contra todos, por eso tuvieron problemas muy serios. O sea, tenían problemas de caricias entre ellos. Y además problemas de drogas también muy fuertes. Todo esto nos lleva no a olvidar lo que acabamos de decir. Porque ustedes dijeron, yo nada más lo respaldé, acerca de los millennials. Los millennials para mí son como el costal de entrenamiento para un boxeador. Así, son el equivalente, son el símil. Bueno, cuando hablo de gente como Stevie Nicks, que ni la debe ni la teme conmigo, y jamás se va a enterar de que existo, aunque ahora lo pueden grabar a uno y lo etiquetan, y cualquier persona que también es etiquetada se entera, ¿no? Bueno, ese no es el caso. Lo que quiero decir, lo estoy diciendo. Cuando uno observa al montón de viejitas que están a nuestro alrededor, siempre tenemos viejitas a nuestro alrededor, ¿no? Está lleno de viejitos por todos lados. Está bien mientras sean útiles, mientras pragmáticamente sean útiles a la sociedad, de alguna manera, está bien que estén ahí. Aquí el punto es, cuando nosotros observamos a las viejitas y a los viejitos, se nos olvida algo esencial, algo fundamental, fueron jóvenes. Y uno dice, ¡ay, qué viejita tan tierna! Amigo, si lo hubieras conocido a los 20 años, muy probablemente cambiarías tu expresión. Más bien dirías, ¡ay, qué viejita! Con la vida que llevó tan licenciosa, no sé cómo llegó a esta edad. A ver, ¿ustedes piensan que las viejitas de ahora fueron en los años 50 o 60, fueron diferentes a las mujeres jóvenes de ahora? Y también lo estoy diciendo de los viejitos, ¿eh? También no me van a acusar de que, machista y que no. Somos peores. Los masculinos varones y no varones del club de la mano caída, somos peores. Nada más que, solo quiero hacer el señalamiento. Ay, mira, qué viejito tan tierno. No, si lo hubieras conocido en los 60, hubieras dicho, con razón lo corrieron de su casa. Este mendigo hippie piojoso y marihuano, esto es, probablemente tu abuelo así era. No, y ahorita muy recto el viejo loco, ¿no? Ya como todos los que lo conocieron cuando eran jóvenes, ya murieron, o están muriendo, o tienen Alzheimer. Ya es un viejo ortodoxo. Ya es un viejo que siempre fue sano, ni más. Basta con ver las fotografías de cuando eran jóvenes, dice, este hippie se fumaba todo. Y no estoy diciendo que los totolecos, no estoy diciendo que los marihuanos sean malas personas, solo estoy diciendo que lo que uno es no ha dejado de ser lo que uno fue. O sea, uno es el resultado de ello. No más que con la edad, así como que ya quiere uno vender otra versión de sí. Nadie te va a creer. Tú, ruco, así de 80 años, tú eras la oveja negra de la familia, ¿recuerdas? ¿Recuerdas cuando te corrieron por flojo en tu casa, que decían, eras bueno para nada? Pues de hecho, quizá todavía sigues siendo bueno para nada. Dice Juan Carlos Martínez, mi abuelo fue marino, ahí verás todo lo contrario. Pues no sé, ¿qué? ¿Los marinos son ejemplo de qué o qué? ¿No? No sé.
1: Hola, excelente día, viejillo miado. Saludos a todos.
0: Pues así me saludan. Cuando yo esté más viejo, ojalá no se les olvide quién fui y quién soy. No vayan a decir, el día que sepan, el día que vean mi esquela en internet, díganse, murió el viejillo meado, qué buena persona. Ni más, yo no era eso, nunca fui buena persona. No quiero ser buena persona y no seré una buena persona, no seré un modelo de nadie. Ayer estaba pensando en eso, precisamente el día del profesor. Nunca había existido una época en la que los profesores y las maestras o profesoras estuvieran tan vilipendiadas, tan ninguneadas como ahora. No son una autoridad de nada. Nadie la respeta, nadie lo respeta. Se burlan, los alumnos se burlan porque además saben que son intocables. Nadie puede ejercer disciplina con un estudiante o una estudiante porque inmediatamente se quejan y corren a los profesores y a las profesoras. Están ninguneados, están vilipendiados. Mejor deberían vender conchas.

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no me basta el amor. Eso lo comprendí entonces y sigo comprendiéndolo ahora cada vez que te miro. Amar a una persona es aceptar envejecer con ella. Yo no soy capaz de semejante amor. La gente cree que un hombre sufre porque su ser amado muere de súbito. Pero su auténtico sufrimiento es menos fútil. Sufre porque se da cuenta de que tampoco la pena dura. Hasta el dolor carece de sentido. Ya ves, yo no tenía disculpa, ni la sombra de un amor, ni la amargura de la melancolía. No tengo justificación alguna. Pero ahora soy todavía más libre que hace años, porque me he liberado del recuerdo y de la ilusión. Sé que nada dura. Albert Camus, Calígula.

0: Debo confesaros que perdí algo que tenía aquí en el monitor. ¿Dónde quedó? A ver. Y es que está relacionado con que pues yo pues he renegado de todos los dioses habidos y por haber. Los de papel, los de aire, los de agua, de tierra, mocos y demás secreciones. Pero a veces, como ahora, y como soy tan flojo y no logro levantarme cuando Gaby está leyéndole la cartilla a los sujetos bajo el signo de no sé qué. Gaby, ya sabes que es cotorreo, ¿no? A ver, entonces yo necesito también ser guiado por los dioses. A veces mi tatema, muchas veces mejor dicho, no sabe para dónde tirarle el huarache. Entonces, pues he decidido ver qué dice mi horóscopo semanal. ¿De acuerdo? Esto es para los que nacieron bajo el signo de Tauro. O sea, yo. En el ámbito laboral, has trabajado durante meses para lograr alcanzar tus metas. No obstante, esta semana es una actitud demasiado desconfiada. Podría tirar por la borda todo el esfuerzo que has hecho. No me extrañaría. No puedes desconfiar de todo el mundo. Sí puedo, de hecho lo hago todo el mundo. Digo, todo el tiempo. Efectiva. A ver, lo que estoy leyendo es literal, ¿eh? Es literal. Y se los puedo mostrar con una captura, no que estoy inventando algo. No puedes desconfiar de todo el mundo, Guzmán. Efectivamente, hay compañeros de trabajo con los que tienes que andar con cuidado. Pero no todos son así. En cuanto a la salud, ya vale, hombre. Esta semana ten mucho cuidado con tu alimentación. No te fuerces a comer de manera desbalanceada y cuida tu sistema digestivo porque va a estar muy vulnerable durante los próximos días. Tengo 30 años así. En el ámbito de los negocios será una semana en la que las personas de este signo deberán actuar con mucha prudencia. Se están dejando manipular por personas que no tienen las mejores intenciones. Me gustan las personas que no tienen buenas intenciones conmigo. Quienes además podrían provocarles grandes perjuicios. El secreto para esta semana es mantenerse tranquilo y aprender a confiar en ti mismo y en tu criterio. Pues ya valió madre porque nunca creo en eso. En el terreno amoroso, la mujer de Tauro tendrá una semana tormentosa y muy loca con baterías y vibras. Ah, no. Estás atravesando un momento de un profundo desengaño. Porque pensaste que tu relación sentimental sería completamente diferente.
1: Ok. Guzmán, 37 años de rock y radio.
0: Estoy leyendo
1: de radio clásico.
0: Ahora voy a tener que repetir todo. Ya perdí hasta el acento con el que estaba hablando. Mendiga Matrix siempre está fastidiándome, ¿se dan cuenta? Yo tan concentrado que estaba buscando en mi interior, en el calzón. Estaba muy concentrado, evidentemente. Esta mente me ha fallado. La Matrix me ha fallado, conspira como siempre. Y me ha llevado al baile. Voy a tener que empezar de nuevo. ¿Están listos? Yo no quería leer de nuevo esto, pero ya no tengo tiempo. Ya no tengo tiempo. He perdido el feeling, he perdido el toque. Voy a tener que poner comerciales y regresar a leer completamente lo que estaba leyendo porque soy un estúpido y le he cagado. Esperen, no se vayan. Es que necesito leer eso completo. Ay, qué imbécil soy. Denme un segundo, voy a volver en un segundo, ¿ok? Ya, vámonos.
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Y se me fue la liebre otra vez. A ver si no pierdo el tono, porque ya he perdido todo, hasta la vergüenza he perdido. Uno de los patrones climáticos más peligrosos del planeta podría estar despertando otra vez. Ah, no, pero es de mi horóscopo. Los científicos están advirtiendo, advirtiendo que un poderoso El Niño podría desarrollarse en 2026 con el potencial de convertirse en uno de los eventos más intensos jamás registrados en la historia moderna. Eso no nos importa. Vienen los horóscopos. Horóscopo semanal Tauro. En el ámbito laboral has trabajado durante meses para lograr alcanzar tus metas. No obstante, esta semana una actitud demasiado desconfiada podría tirar por la borda todo el esfuerzo que has hecho. No puedes desconfiar de todo el mundo. Efectivamente, hay compañeros de trabajo con los que tienes que andar con cuidado, pero no todos son así, unos son machuecos. En cuanto a la salud, esta semana ten mucho cuidado con tus tacos. No te esfuerces a comer de manera desbalanceada y cuida tu sistema digestivo porque estará muy vulnerable durante los próximos días. En el ámbito de los negocios será una semana en la que las personas de este signo deberán actuar con mucha prudencia. Se están dejando manipular por personas que no tienen las mejores intenciones, quienes además podrían provocarles grandes perjuicios. El secreto para esta semana es mantenerse tranquilo y aprender a confiar en ti mismo y en tu criterio. En el terreno amoroso. Es el que más me importa, el terreno amoroso. ¿Cómo voy a andar la próxima semana? Porque la que acabo de terminar... ¿Dónde estaba? Ya me perdí. En el terreno amoroso, la mujer de Tauro tendrá una semana tormentosa. Estás atravesando un momento de un profundo desengaño porque pensaste que tu relación sentimental sería completamente diferente a la que te está tocando vivir. Perdón, me distraje. No pierdan las esperanzas, pues el futuro te va a deparar una agradable sorpresa. Por su parte, el hombre de Tauro perderá la paciencia esta semana. Estás cansado de esperar. Y durante los próximos días le exigirás definiciones a la persona en la que estás interesado. ¿Estás escuchando, Petus? Ya no deseas.

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Págame lo que me debe, Guzmán. Literalmente aquí está esta vieja bruja llamada Madonna. ¿Y saben a lo que me refiero? Madonna es una vieja bruja del siglo XXI.

0: Solamente la generación, mi generación, la generación del 480, recordarán que en el medio de la década de los 80 había una revista auténticamente barata. Así estaba impresa en papel barato, de ese papel de cucurucho. Y en un número que publicaron aparecían muchas fotografías de Madonna peluda. ¿Acaso sobrevive alguno de mis contemporáneos, así de la década del... No, no de la década, del siglo del 480, que recuerde ese número de Toca Rock con Madonna peluda? Esa va a ser la frase de esta mañana. Oye, que no sé, Madonna peluda. Oye, que, como dijo Guzmán, alguien voló sobre el nido del cuco. ¿Qué es esa frase? Gaby Guerrero. Eric, ¿me podrías poner la canción de Money for Nothing de Dire Straits? Vamos a hacer una cosa, Gaby. Si me la pides con un mensaje de audio, voy a poner Money for Nothing. Porque, dado que es evidente que es una de mis canciones favoritas, la gente va a pensar que no quiero tocar sus rolas, pero que sí toco la de Dire Straits. Así que va el turno de Capricornio, porque no escuché a Gaby y me gustaría escuchar mi horóscopo por el pitonizo miadillo Guzmán. Ay, qué letras tan fuertes, Gaby. Ya llegó César. Charlie, ¿qué onda, bro? ¿Hay rolitas? No. Voy a ser honesto con ustedes. El único día... Les voy a dar la clave para que sepan cómo están funcionando las peticiones, las complacencias en Superclásicos y en el resto de la programación. Los lunes, desafortunadamente, solamente tenemos una hora de 4 a 5 de la tarde de Superclásicos porque tenemos un programa de deportes a las 3 de la tarde. Entonces, los lunes, de cajón, puedo poner rolas, porque está abierta la fonoteca. Y Gaby también puede poner lo que sea. Bueno, lo que le pidan ustedes, que sea medianamente decente, no como yo, que soy un indecente, ¿no? Y cuando escuchen que Paco Buenrostro esté en Tecomán y Manzanillo, ese día indiscutiblemente tendremos cualquier tipo de petición que nos pidan, empezando por la del Gordolfo Gelatino. La de Gordolfo Gelatino. ¿Qué más? Bueno, pues ya les di un norte. Buenos días, mi estimado. Feliz sábado tengas aquí el Gaspi Arenas, diciendo presente en este programa desde la sucursal del infierno, Mérida, Yucatán, en este día especial del heavy metal. ¿Qué te parece si oímos la rola homónima de Red Rocket, heavy metal de Sammy Hagar? ¿Qué? Sammy Hagar, dice aquí, por si no entendiste. Ya. Saludos para mi amiga Gaby y éxito en el proyecto, en su proyecto. Pues Gaby, no sé en qué andes, pero éxito en tu proyecto. ¿Qué pasó, Solano? Ya llegué, profe, saludos. Vara. Casi ninguna de tus pedradas me alcanza, pero la de los maestros sí me dejó tremendo chipote. ¿Saben? El ser profesor es una de las profesiones más nobles en el siglo equivocado. Venderé colchas. ¿Compras colchas? No. Show me. ¿Cómo crees que te voy a comprar una colcha si literalmente vivimos en el infierno? Debajo de nosotros está el infierno y encima de nosotros también está el infierno. Colima es un sándwich infernal. Arriba infierno y abajo infierno. Por eso ya uno ni fornica, porque se derrite uno. O sea, no te acercas a alguien y ¡ah! ¡Ay! O sea, me gusta que estés ardiente, mi amor, pero no de esa manera. Todas las patas, todos calientes, las nalgas calientes. No, la nuca caliente. No, o sea, no, yo paso. A ver, el David, ¿qué escribió? ¿Ya se acabó esto? ¡Bam! Otra vez. Debo atenderlos porque hoy como que sí les dieron ganas de escribir y de hablar. ¿Por qué? ¿Es porque es quincena o qué?
1: Buenos días, Mr. Guzmán.
0: ¿Cómo estás?
1: Pues yo creo que los únicos que siguen vigentes, sí, después de tanto tiempo, no son rockeros. son los Ángeles Azules, son los únicos que siguen haciendo música.
0: Y los Acosta.
1: Pues, creando. Excelente día, porque todos los demás ya, nada más con su misma música. Buen día.
0: Empezando por Alejandro Lora. Qué pena, voy a bloquear a todos los que les guste el Tri. No, para decadentes nada más yo. Oye, ¿qué pues? Es que pues, las 10 horas con 12 minutos y 43 segundos hoy en la emisión del sábado 16 de mayo del año 2026, el año que vamos a ser reseteados o no. O ya fuimos reseteados. Cállate, César, no escribas eso. Manuel, ¿qué pues? Ya no eres Diógenes. ¿Cuándo pasaste a ser Tiresisas? Buen día, Oráculo Guzmán. Pues mira, hay que hacerle a todo menos a la jotería, Manuel. Porque tú sabes que está difícil. Está difícil, Manuel. Todo está difícil ya. Vivimos una era en donde todo está difícil. Y qué bueno que esté difícil, porque si no, si de por sí, amigo, de por sí.
2: Hola, viejillo, mi amigo, ¿me podrías poner la de Nothing for Nothing de Dire Straits, por favor? Excelente día. ¿Y me puedes poner mi horóscopo, por favor?
0: No, el horóscopo no.
2: Te la estoy pidiendo por vos, viejillo miedo, te lo estoy pidiendo por vos.
0: No, Gaby. Gracias. Gaby, no, el horóscopo no. O sea, todavía en mí reside un gramo de decencia. ¿Cómo crees? Las 10 con 13 minutos. Esto es Super Clásicos. Desde XHERL en la ciudad de Colima, Colima, en México. En este micrófono, Eric Guzmán, el pitonizo.
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Renuncio a todo, a la vez que renuncio a la vida con la certeza de que viene la hora de ser libre de alma y materia. Renuncio, porque mi corazón se está dando cuenta que no hay palabra ni canción ni poema que haga que lo entiendan. Renuncio, porque hay un sentimiento que carcome mis entrañas y deja como secuelas amargura y nostalgia. Renuncio, porque me vuelvo un ser absurdo a merced de la tristeza y mi mente divaga como un mendigo ante la oscuridad solitaria. Renuncio, porque cuando miro dentro de mí, no hay nada más que soledad y frío. Porque voy por el mundo engañando a mí mismo con la mentira de que vivo. Renuncio. Fragmento. José Luis Baeza. Instinto, pasión y poesía.

Entonces, ellos decidieron... enviarnos esta versión especial cuyo final es así. Escuchen el final de esta versión que nos enviaron los de Midnight Oil. El final. Solo el final. Nadie más tiene esta versión excepto nosotros.

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Le cubre el polvo de un país vecino. 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

Están escuchando a UB40, la banda que en 1987 nos refriteó golosamente una pieza de Neil Diamond llamada Red Red Wine. Pero esta es I Can Help Falling in Love with You. Las 10 con 28 minutos. No es cierto, las 10 con 38 minutos. Faltan 22 minutos para que sean las 11, para que finalice la emisión de hoy de Super Clásicos. Y les comparto que estoy adherido, anexado. Sonó medio drogadicto eso. Pero bueno, cada quien sus drogas. A un grupo llamado Películas de Culto Original. Y estoy viendo la portada y la sinopsis de una película que hoy por la noche voy a buscar. Se llama High Art, así como arte culto, o sí, ¿no? High Art, de 1998, de Liza Cholodenko. Así es el apellido. Y la sinopsis de High Art de 1990, sonó muy gay eso de High Art. High Art. Ah, lo dije como macho. High Art. 1988. Lucy Berliner, una veterana y misteriosa fotógrafa, ha perdido su prestigio a causa de las drogas y de su tormentosa relación con Greta, una ex actriz alemana enganchada a la heroína. Pero inesperadamente conoce a Sid, una joven que trabaja en una prestigiosa revista de fotografía y que aspira a alcanzar el éxito. Juntas, bien juntitas, van a intentar salir adelante con un proyecto que estrechará su relación más allá de lo profesional. ¿Les parece si hoy por la noche intentamos ver esta película llamada High Art? De 1998, y el lunes, en la única hora que vamos a tener de Superclásicos de 4 a 5 de la tarde, intercambiamos opiniones, valoraciones. ¿Qué es lo que encontramos de valor en esta película? Si es que encontramos clichés o algo lo suficientemente importante como para compartirlo. Es más, les recomiendo esta página. Se llama Películas de Culto Original. Originales con mayúsculas. Y nada más. Hoy voy a tratar de verla. Y pues voy a comentar con ustedes qué me pareció. ¿Les parece? 10:41. Aquí está un binomio llamado Air Supply, que nos lleva justo al inicio de la década de 1980. Aquí.

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Anoche, antes de dormir al bebé, me puse a ver una película que se llama Mulholland Drive, de David Lynch. Ustedes saben que todo lo que uno ve, todo lo que uno come y huele, se parece a uno, ¿no? Bueno, entonces, había algo que durante mucho tiempo había ignorado. ¿Qué significa Mulholland Drive? Entonces pues fui a una IA y le pregunté: disculpe, señora IA, ¿qué significa Mulholland Drive? Y la IA me contestó: señor Miadillo, tiene tres significados, depende del contexto. Le dije: adelante, carry on. Número uno, me dijo, es una calle real en Los Ángeles, 23 kilómetros de carretera que recorre las montañas de Hollywood. Se llama así por William Mulholland, el ingeniero que llevó agua a LA en 1913. Es famosa por Curvas 1. Mulholland Drive, de David Lynch, aquí significa, en la peli representa el camino a los sueños rotos. ¿Por qué? Es donde empieza la historia. Una actriz llega a Hollywood buscando fama y se pierde. La frontera entre ilusión y realidad. La calle divide la ciudad real de abajo contra el mundo de fantasía de Hollywood Hills. Un bucle mental. El accidente que Mulholland Drive dispara toda la pesadilla. Película.

La calle divide la ciudad real de abajo contra el mundo de fantasía de Hollywood Hills. Un bucle mental. El accidente que Mulholland Drive dispara toda la pesadilla. Película más superclásicos. Mi nombre es Eric Guzmán.

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1: Es la 1:05 p.m. ¿Cómo están, amigos de Super 98.9? Ya estamos iniciando un día más. Fin de semana, por fin podemos decir que estamos un poquito más para allá. Porque hoy estamos a sábado 16 de mayo. Ya pasó la quincena, o sea, el día de ayer. Y espero que, bueno, todos estemos disfrutando de una tarde única acá en la ciudad de Colima. Mi nombre es Carlos Topete. Voy a estar con ustedes 2 horas de aquí hasta las 3 de la tarde con lo mejor de la información musical y de cine para que se queden conmigo. Ya saben que el WhatsApp está disponible por si quieren pasar a saludar acá, con mucho gusto, al 312-22-987-98 es el WhatsApp de Super. Estamos totalmente en vivo y también les enviamos saludos a todos los que en este momento andan por ahí en el tráfico. Manejen con cuidado y también es muy importante, hidrátense porque está haciendo mucho calorcito, pero bueno, vamos a disfrutarlo como solamente nosotros los colimenses sabemos hacerlo. Y también le enviamos saludos a todos los que estén escuchándonos en otras partes del mundo. Nos escuchan en Oaxaca, en la Ciudad de México, en Estados Unidos y en otros países. Así que bueno, lo pueden hacer en audiorama.mx o también en la aplicación de Grupo Audiorama Comunicaciones. Ya saben que somos Grupo Audiorama, estamos conectados contigo y vámonos con música de una vez. La 1:06 p.m. vamos a escuchar a Ed Sheeran con esta canción que se llama Camera. Aquí en Super me siento Super 98.9.

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2: Es la 1:19 p.m. Continuamos con más, disfrutando de este sábado rico acá en Super 98.9. Muchas gracias por estar con nosotros. Y bueno, podemos hablar, amigos, del super éxito que, bueno, ha sido en taquilla esta película de Super Mario Galaxy. La verdad es que sí, sigue pues en cartelera, es impresionante. Fíjense que fue lanzada el 1 de abril del 2026. Ya estamos a mitad de mayo y aún sigue en cartelera. Y bueno, pues ¿cómo le ha ido en taquilla? Bueno, pues fíjense que se ha convertido pues en todo un éxito taquillero, por lo menos aquí en México, y ya superó a Los Vengadores Infinity War y se ha convertido en la sexta película pues más taquillera de todos los tiempos en México, cosa que nos da muchísimo gusto. Y que bueno, también debido pues a este éxito arrollador, pues también los de Nintendo, yo creo que van a estar próximamente dando buenas noticias con respecto a si va a haber unas próximas secuelas, que yo lo veo muy positivo y también muy acertado en caso de que quieran hacer esta secuela, porque pues ya sabemos que Super Mario siempre, siempre le va súper bien y bueno, lo ha demostrado muchísimo en el cine. Así que bueno, pues ahí está. Si no la has visto, recuerda, todavía está en cine y la puedes disfrutar este fin de semana en Cinépolis Centralia. Vámonos con más música. Vamos a escuchar El Gran Silencio con esto que se llama Dormir Soñando, a la 1:20. Yo me siento súper 98.9.

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1: Ya solamente faltan 25 minutos para que den las 2 de la tarde. Estamos aquí en sábado, en fin de semana, en Super 98.9 Colima. Muchas gracias por continuar con nosotros. Y bueno, pues tenemos noticias de Shakira, que bueno, por cierto, no para de trabajar todo el año pasado, este año, de hacer conciertos, de dar su máximo. Y pues ahora, en una entrevista reciente que le hicieron por allá en Venezuela, bueno, pues ella confirmó que pues está trabajando ya en su nuevo álbum discográfico. Fíjense que ella ya tiene más de 30 años de carrera. Y una de las cosas que ustedes no pueden dejar mentir, que nosotros los fans de la música pues amamos, es de que no dejamos al lado las canciones antiguas, los clásicos de un artista, ¿no? Como en este caso Shakira, que tiene bastantes, ¿no? Desde Pies Descalzos, Antología, etcétera, etcétera, Ojos Así. Pero también estamos, bueno, siempre muy al pendiente de todas las cosas nuevas y todas las novedades que puedan traer nuestros artistas favoritos, y en este caso también para refrescarnos un poquito con música nueva. Fíjense que Shakira, tenemos la canción de que últimamente ha estado en programación y que bueno, estamos escuchándola pues seguido aquí en Super, así que hay que estar al pendiente a ver si nos sale en un ratito más esta canción con Shakira. Pero lo que sí es que bueno, pues sería ya el álbum número 13, el 13º disco de Shakira, que bueno, pues ya dice que está en preparación. Y lo más importante es que ha declarado también en la entrevista que ella se siente como si estuviera al inicio de su carrera, es decir, en su mejor momento, súper inspirada. Y lo mejor de todo es que bueno, pues viene toda vía Shakira, tenemos para rato. Y que también, bueno, pues este año no ha acabado con sus conciertos. Después de presentarse con éxito por allá en Copacabana con más de 2.5 millones de personas, bueno, pues ahora se va a una gira en Europa, enfocada para todas las personas que la siguen en aquel continente. Y bueno, pues va a ser en Madrid, en el Estadio Shakira. Van a ser muchas fechas para que todos los fans, que aunque no sean de España, puedan pues ir a viajar precisamente también pues turísticamente hablando, para darle un impulso ahí a Madrid y por supuesto disfrutar de un buen concierto, que estoy seguro que les va a encantar, porque bueno, pues tiene muchísimos éxitos en esta edición de Las Mujeres Ya No Lloran World Tour, que sigue todavía dando de qué hablar y pues regalándonos momentos muy bonitos a toda la gente. Así que bueno, vámonos en este momento a continuar con la música, que es Enrique Iglesias, esta canción que tampoco pasa de moda, y es una canción que se llama Bailamos. ¿Ustedes se acuerdan? Ahí está. Faltan 22 minutos para las 2 de la tarde en Super 98.9.

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2: Faltan 8 minutos para que den las 2 de la tarde. Continuamos con más acá en Super 98.9. Oigan, y acabamos de escuchar esta canción a nombre de Carlos Vives, cantando Carlos Vives. Se llama Te Dedico y forma parte de las nuevas rolitas que están en programación acá en Super. Oigan, y también, por supuesto, ustedes se dan cuenta de que el fin de semana, bueno, tenemos programación musical especial. Yo venía hace rato manejando y bueno, escuchando, por supuesto, Super, y me salió una canción de Faye y me hizo acordarme en mi niñez, cuando estaba totalmente de moda. Era una locura cómo imponía, pues, ahí la moda con, pues, los suéteres, las chamarras ahí, pues, en la cadera, ¿no? También con las donas, con todos los éxitos que, bueno, pues traía Faye en aquel entonces, ¿cierto? Un fenómeno. Se presentó muchísimas veces en el Auditorio Nacional, formando un récord, ¿no? En la Ciudad de México. Y bueno, pues salió hace ratito con, creo que era la canción de Media Naranja. Entonces, bueno, pues por supuesto que nos da muchísimo gusto y nos acordamos cuando hace años, en los noventas, bueno, la escuchábamos y era todo un fenómeno. Oigan, pues les contamos que, pues, acaba de venir J Balvin acá a Ciudad de México. Estuvo presentándose ayer, bueno, y antier también, por supuesto, en dos fechas como parte de su gira. Y bueno, pues no se pudo esperar la gente, que estaba pues súper contenta de poder disfrutar de este concierto de su artista favorito. Y también afuera de donde se presentó, bueno, pues estaba toda la mercancía, que alguna era, la verdad es que no era oficial, otras sí, pero bueno, vendían cosas de todos los precios, desde las famosas camisas, tazas, playeras, suéteres, de todo vendían por ahí, con la imagen de J Balvin. Y estuvo pues cantando pues todos sus éxitos. También fíjense que fue en el Palacio de los Deportes, y antier estuvo también por ahí acompañándolo Jerry Moa, nuestra cantante de reggaetón mexicano, mexa, que por supuesto pone en orgullo y en alto a nuestro país. Bueno, pues estuvo haciendo por ahí una presentación especial con el Bugueto, acompañando a J Balvin en el Palacio de los Deportes. Así que, bueno, cosa que nos da mucho gusto, que le vaya súper bien a este colombiano.

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1: Ya son las 2 de la tarde con 5 minutos. Estamos acá en sábado en Super 98.9. Y le enviamos un saludote por acá a Gaby Guerrero, que como siempre anda con nosotros comunicándose y estando presente. Así que Gaby, excelente fin de semana. Te mandamos un fuerte abrazo. Y dice que hoy es sabadito de Reven, ¿eh? ¿Qué tal? Bueno, padrísimo. Oigan, bueno, hay una película que en este momento se está grabando en Reino Unido y es una de nuestras favoritas. ¿Por qué? Bueno, es un superhéroe y no es Superman. Estamos hablando de Batman, que por cierto está de regreso. Ya están las grabaciones y ya acaban de lanzar, de anunciar oficialmente, bueno, pues cuál es pues el cast de esta película. Que bueno, pues ya sabíamos que Robert Pattinson, el mismísimo Edward Cullen de Crepúsculo, pues va a estar regresando como Batman. Pero también, bueno, va a estar Scarlett Johansson, que va a estar en esta película, esta rubia, una de las favoritas rubias de Hollywood. Bueno, va a estar presente en esta película, además de Sebastian Stan. Bueno, la trama todavía no ha sido anunciada, lo manejan con mucha cautela, pues para no filtrar nada y no arruinar ninguna sorpresa. Lo que sí es que, bueno, esta película hay que prepararnos porque va a ser lanzada. Ya tienen fecha y todo esto. Atención, porque The Batman parte 2 va a estar para el año que viene. Sí, el primero de octubre del 2027 regresa este héroe que es Batman, uno de los favoritos, como les digo. Y bueno, pues para que, bueno, vayan haciendo su espacio para el año que viene, porque pues hay que ir enterándonos de todos los proyectos que próximamente vamos a tener en el cine. Claro que sí, ¿ok? Bueno, vámonos en este momento con música. Ya estamos en el segundo bloque de esta segunda hora y son las 2 de la tarde con 7 minutos. Espero que estén tomando mucha agua. Igual, bueno, yo también ahorita estoy, pero sí, vaso tras vaso, porque bueno, realmente está haciendo mucho calor y por eso hay que hidratarnos bastante, bastante bien. Bueno, vámonos en este momento con James Blunt, con esta canción que se llama High, en Super 98.9.

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1: Ah, mira, pues justo antes del corte hablábamos de J Balvin acá en la Ciudad de México y ahora pues acá está presente, por supuesto, en la música de Super. Son las 2 de la tarde con 21 minutos. Estamos acá disfrutando el fin de semana y oigan, bueno, les tengo noticias de una próxima película. También en el bloque anterior le estábamos contando acerca de que, bueno, el año que viene ya se viene la película de Batman 2, ¿ok? Con Robert Pattinson. Pero este año tenemos pues otra película de superhéroes. Y bueno, la mujer de acero, Supergirl. Oye, ella es nuestra heroína personal acá de Super 98.9. Oigan, por cierto, yo siempre que va a llegar una película, me meto a ver si va a haber de casualidad tercera dimensión, porque me encanta ese formato, pero todavía no he averiguado si vamos a poder verla o no en 3D. Lo que sí es que cuando ahorita ya vamos al cine, pues ya la están poniendo por ahí en los avances, ya podemos ver en la pantalla grande el tráiler y bueno, además de disfrutar de pues Supergirl, también va a estar en esta película saliendo Jason Momoa, que bueno, pues lo conocemos también, por supuesto, por ser pues Aquaman, pero pues en esta película también va a estar Jason Momoa, va a ser, bueno, un cazarrecompensas intergaláctico lobo en esta nueva película que no nos podemos perder, para que vayan poniendo en su agenda el 25 de junio del próximo mes. Vamos a poder ver esta película en Cinépolis, Supergirl, próximamente. Vámonos a escuchar esta canción con Carlos Rivera y Alejandro Fernández, sin despedida en Super 98.9.

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1: Escuchamos a The Verve con esta canción que es Bittersweet Symphony aquí en Super 98.9 y ya solamente faltan 22 minutos para que den las 3 de la tarde. Oigan, pues 7 años pueden ser muchos años o pocos dependiendo de la perspectiva que se vea, pero para los fans de Ariana Grande, pues sí, sí son muchos años, mucho tiempo, que pues Ariana nos ha dejado fuera de las giras, porque bueno, pues la última fue por allá en 2019 más o menos, entonces desde entonces pues ella se ha enfocado, Ariana Grande, pues en la actuación, y pues ahora con esta gira que va a ser, que no es tan extensa por algunos países próximamente, en este año, bueno, ha dicho que, bueno, pues que la aprovechen y que la disfruten al 100% porque después de esta gira de Eternal Sunshine, bueno, pues ya le va a parar a las giras y se va a enfocar prácticamente en la actuación. Cosa que esto pasa, pues no, muchas veces con las actrices y cantantes que hacen ambos roles y que tienen que dividir su tiempo entre la música y la actuación. Pero bueno, lo que sí es que ella está muy feliz porque, bueno, va a lanzar un nuevo disco que se llama Pétalo en español, Pétalo, Petal en inglés, y va a ser próximamente el 31 de julio, cosa que se viene más música y pues los fans felices porque, bueno, van a tener un nuevo disco. Lo que sí es que vamos a continuar en este momento con más de la música, vamos a irnos con The Weeknd, que por cierto hace poco estuvo en nuestro país. Esta canción nos dice, en tus ojos puedo encontrar la luz. Faltan solamente 20 minutos y las 3 de la tarde en Super.

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11 minutos ya para que den las 3 de la tarde. Estamos acá en Super 98.9. Oigan, Dua, hermana, ya eres mexicana. Bueno, pues les contamos hace poquito, ¿no?, que Dua Lipa pues iba a lanzar ya este 21 de mayo totalmente gratis todo su concierto que hizo acá en la Ciudad de México. Y la verdad es que nos ponemos a pensar que este concierto bien pudo haber sido lanzado, no sé, desde Inglaterra, desde Tailandia, desde Japón, desde China o en Madrid o en Alemania, pero no. Dua Lipa fue la que decidió, debido al gran amor que siente por nuestro país, de que sea México el elegido para hacer esta grabación y lanzarla a todos sus fans en todo el mundo. Cosa que, corazoncito, corazoncito, le tenemos también nosotros este cariño de vuelta a Dua Lipa. Así que bueno, pues ya estamos preparándonos para poder disfrutar de este material. Y lo mejor de todo es que va a ser totalmente, pues, gratis para todos los fans por ahí en internet. Así que bueno, con esa información ya nos vamos. Muchísimas gracias. Espero que, bueno, pues hayan disfrutado de este programa. Y también invitándolos, porque hoy es sábado de Indemix. Ya saben, a partir de las 9 de la noche con 5 minutos encontramos con el DJ Mario Coca una hora de música mezclada especialmente y hecha para nuestros oídos con todo el cariño de parte de Mario Coca. Así que bueno, pues con esto ya nos vamos a despedir. Mi nombre es Carlos Topete. No me resta más que decirles, bueno, pues disfruten muchísimo su fin de semana, descansen, sobre todo relájense y recarguen pilas para iniciar la siguiente semanita con mucha actitud. Y nos vamos a despedir con una de mis favoritas actualmente de la música pop en México, que es con la talentosísima Kenia Oz, que nos va a cantar esta canción que se llama Ruleta Rusa. Bueno, 10 minutos y las 3 de la tarde. Yo me siento súper 98.9.

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